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0: Un saludo para todo el mundo que está conectado con nosotros, los hermanos Turizo, y estás escuchando Radio Disney.
1: Vamos, listo. Salud, muchachos, por esa mujer.

0: Salud.
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1: Vamos, listo. Salud, muchachos. Presamos a él.

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1: Hola Radio Disney, soy Catalina. Por favor, pongan Carito de Carlos Vives. Muchas gracias.

0: vamos a celebrar que llegó el viernes.
1: ¡Arriba, vamos!
0: ¡Arriba, levantarse de la cama! Viernes 29 de mayo, 6 y 5 de la mañana. Muy buenos días, estás en el despertador de Radio Disney Perú. Feliz viernes de paso, estamos despidiendo al último viernes de mayo, ¿te has dado cuenta? Y claro, con la mejor actitud, agradeciendo todo lo vivido y abriendo pues el corazón a nuevos momentos, sonrisas y oportunidades también. Mi nombre es Leslie y ahora se suma el gran Diego Torres, nos dice, mejor que ayer.

0: Ricardos, con Prince Royce, con Romeo Santos. Está tan buena esta canción que tú decidiste regresarla a que sea la número uno del ranking de Radio Disney Perú. Así es, regresó a liderar el ranking y mañana descubriremos si se queda en esa posición u otra va a ocupar su lugar. ¿Cómo será? Muy buenos días a quienes recién están conectando con Radio Disney. Son las 6:13 de la mañana. Hay que buscar empezar la mañana, pues, de forma positiva, despertar con alegría, buena música, una actitud positiva va a ayudar a sentirnos más motivados, con más energía, hasta más pacientes también frente a lo que venga. La música anima, despierta emociones bonitas, nos conecta con recuerdos, con sueños, con ganas de seguir adelante. Y cuando uno decide iniciar el día contento, también va a contagiar esa buena vibra a quienes lo rodean. Y eso es lo que ha querido hacer el gran Julio esta mañana, a quien le damos los buenos días. Feliz inicio de fin de semana. Que te vaya espectacular, Julio. Y claro, aquí tienes tu despertador.
1: Buenos días, ¿me pueden programar la canción Te Regalo de Carlos Baute, por favor? Y nada, a despertarme yo mismo, creo. Soy Julio Barrena y nada, estoy trabajando desde un poquito más temprano. Dios bendiga a todos, gracias.

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1: ¿Te quieres casar con Danny Ocean? Te tienes que ir a Las Vegas, Nevada. Ahí está él y ahí ha dicho, ven, ven, vamos a casarnos. A través de sus redes sociales. Muy curioso, Danny Ocean, que nos ha encantado esta mañana acompañándonos en el despertador de Radio Disney Perú. Y bien, ya dieron las 6:28 de la mañana.
0: ¡Hey! ¡Despiértate!
1: Abrazos para Maite, que se levanta con nosotros, nos dice, se despierta junto a Radio Disney. Gracias por eso, querida Maite, que te vaya hermoso. También abrazos para Abigail, Alessandra, Kiara, Isabel, sacando cara por los caballeros, Flavio, Manuel, gracias a ustedes por estar en sintonía. Hola, muy buenos días.
2: Hola, Radio Disney, me llamo Juan y hoy quisiera programar Perderme Contigo de Bacilos. Gracias, Radio Disney.
1: Las gracias a ti, Juan, que te vaya muy bonito. Aquí está tu canción en Radio Disney 94.3.

0: Y esta es la colaboración que Silvestre Dangond le encantó porque se siente muy similar a Nicky Jam. Congeniaron muy bien, le encantaría volver a cantar con él y bueno, ambos nos han cantado Cásate Conmigo aquí en Radio Disney Perú. 6:40 de la mañana.
1: Me pongo una casaca, estará nublado. Tranquila, tranquilo. Este es el reporte del tiempo en Radio Disney Perú. 94.3.
0: Sí, ponte la casaca en Lima porque estamos con 19 grados centígrados. En Trujillo la temperatura está en 21 grados. En Piura, 22 grados centígrados. Tumbes, 24 grados. Chiclayo, 21 grados centígrados. Donde se tienen que poner más que la casaca, la chompa, el abrigo, todo encima. Cusco, 3 grados centígrados. Hay frío por Cusco. En Huancayo, 2 grados centígrados. Hola, buenos días.
2: Hola, Radio Disney. Mi pedido es con otra de Cazú.
0: Claro que sí, aquí está Cazú para ti en Radio Disney 94.3.

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0: Ahí estaban los chicos de Morat cuando nadie ve
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0: Qué rápido se pasa el tiempo, puedes creer, ya el lunes ya es primero de junio, nuevo mes. Me parece increíble que se haya pasado así de rápido el tiempo. Y por eso tienes que animarte y engreír a esa persona especial de tu vida programándole un despertador. No esperes más tiempo, tengo un detalle bonito para que su mañana inicie de la mejor manera. Solamente tienes que enviar un mensajito de voz a nuestro WhatsApp
1: 945-796-202.
0: En este mensaje vas a dejar tu nombre, el nombre de la persona a la que vamos a despertar de tu parte, le vas a dedicar unas palabras bonitas y también una canción de la programación de Radio Disney que sabes le va a gustar. De esa manera se programan los despertadores. Aquí los esperamos. Hola.
2: Hola Radio Disney, me llamo Josué y la canción que quiero es Te Amo de Pablo Londra con Piso 21.
0: Qué
2: gracias.
0: Qué bonito, gracias a ti. Aquí la tienes en Radio Disney Perú.

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1: De Radio Disney, soy Astrid y quisiera oír Uno Más Uno. Gracias. 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
1: Maluma y Kany García unidos en esta preciosa canción Uno Más Uno. Y de hecho, Kany García es una de las voces más sensibles reconocidas del pop latino actual. Su nombre real es Encarnita García de Jesús. Ella nace en Toa Baja, Puerto Rico. Hemos estado conversando con ella y le hemos preguntado cómo prefiere que la presenten, ¿como artista o como cantautora?
2: Cantautora, porque cubre un poco todo. Sí. Siento que como artista no me relaciono tanto con esa palabra, y el cantautor tiene casi siempre está detrás de un instrumento. Tiene esa habilidad de tener conexión con los músicos desde un lenguaje más similar a ellos. Tiene la facilidad de decir sus cosas, de contar y de casi siempre abanderarse con ciertas posturas que también para mí son importantes en la vida. Obviamente es una carrera más exigente en muchos aspectos, pero para mí más enriquecedora.
1: Y Kany García además es admirada por la cercanía que transmite en el escenario. Ella suele cantar acompañada de su guitarra, conecta mucho con el público a través de historias, de emociones reales. Siempre que la quieras, la tendrás aquí en Radio Disney Perú. Y ahora, quienes también nos ayudan a conectar con emociones, los chicos de Rey, que nos regalan Me Niego en Radio Disney 94.3.

0: ¿Cómo va yendo tu mañana?
1: ¿Qué hora es?
0: Ya son las 7 y 13 de la mañana. Estás en el despertador de Radio Disney
1: 94.3.
0: Si quieres, nos puedes ir contando cómo estás.
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0: Beso inmenso a esos niños y niñas también que se están yendo ya para el colegio. Estos niños carismáticos, talentosos, que tienen una luz especial. Ellos suelen transmitir alegría, curiosidad, una energía que contagia a quienes los rodean. Y no solamente se destacan por lo que saben hacer, sino también por la manera en que conectan con las personas. Una de esas maravillosas princesas se llama Mía. Muy buenos días, princesita. Tienes un ángel especial. Que tu sonrisa siga iluminando a los tuyos. Gracias, Mía, por despertar con Radio Disney. Aquí está tu detallito.
2: Hola, Radio Disney. Soy Mía y estoy rumbo a la escuela. Quiero mandar un saludito a mis papis. Quiero programar mi canción favorita, que es Hasta la Raíz.

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0: posibles, pero con disciplina, con valentía, puede hacerse realidad. El Everest está ubicado entre Nepal y el Tíbet, supera los 8.800 metros de altura y continúa pues siendo uno de los mayores desafíos para los amantes del montañismo, así que hoy celebramos a quienes se atreven a ir más alto, a superar límites, a demostrar que no existen metas pequeñas cuando el corazón está decidido a llegar a la cima. Y ya sabes que aquí siempre celebramos con canciones. Hola.
1: Hola, Radio Disney, por aquí los saluda Zaida, estoy con mis dos hijitos Ismael y Salé. Nos encanta escuchar la radio todos los días, sobre todo somos full Latin. Queremos pedirles la canción
2: Niña de Mauricio,
3: Palo de Agua.
2: Y Palo de Agua.
1: Gracias, Radio Disney.

0: Qué bonito, Sebastián Yatra y Rake, un año. 7:39 de la mañana, estás en Radio Disney
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0: 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Más tarde vamos a regalar ahí un par de entradas más. Mientras tanto, ya que hemos hablado de los chicos de Santos Bravos se unen a esta mañana en el despertador de Radio Disney Perú.

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0: ¿Qué tal? ¿Qué tal? ¿Estás alegrando tu mañana? Porque ya te diste cuenta que es viernes, ¿verdad?
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0: 7:53 de la mañana. ¿Y cómo va la congestión en Lima?
1: ¿Cómo va el tráfico?
0: Bueno, eso sí, está un poquito complicado. Sí, avenida Ramiro Prialé, hay más de 14 minutos de demora en el tránsito. Similar situación se está viviendo en la avenida Javier Prado Este, más de 10 minutos de retraso, donde está un poquito más congestionado.

congestionado en Avenida Raúl Ferrero. Hay más de 31 minutos de espera por la congestión. Mejor nos refugiamos en canciones. Ahora una super canción que ha sido muy versionada. Sí, la original es de Camilo VI. Luego este año David Bisbal ha lanzado también su propia versión, pero en el año 2021, o sea, 4 años atrás, Nati Peluso también hizo su propia versión y le quedó así. Vivir así es morir de amor en Radio Disney Perú.

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1: Radio Disney, buenos días. Hoy quiero programar de Bruno Mars y Lady Gaga.

0: Con una preciosa balada en inglés comenzamos esta nueva hora de programa. Se pasan los minutos rapidito. 8 y 6 de la mañana en Radio Disney Perú.
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0: Y hoy tenemos una celebración curiosa. ¿Puedes creer que se celebra además el día del clip de papel? ¿Puedes creer que exista una fecha para celebrar eso? Sí, pues, y es que es un invento pequeño pero súper útil. Está presente pues en oficinas, en colegios y hasta en casa. Aunque parece un objeto simple, el clip nació para ayudarnos a mantener el orden entre documentos y con el tiempo pues se convirtió también en un símbolo de practicidad, de creatividad. Lo curioso es que muchas personas también le han encontrado otros usos, ¿sabes? Desde abrir empaques hasta crear manualidades también o resolver pequeños apuros del día a día. Así que hoy reconocemos a ese pequeño compañero metálico, el clip de papel. Hola, hola, buen día.
2: Hola Radio Disney, quisiera escuchar la canción La Bachata de Manuel Turizo. Gracias, besitos.
0: Besitos también para ti, aquí está Turizo en Radio Disney 94.3.

0: Te mentiría, nos contaba y nos cantaba Gianmarco. 8:14 de la mañana en el despertador de Radio Disney Perú. Y ayer estaba reflexionando en si bien sabemos la importancia que tienen las mamás, las abuelitas en la vida de muchas personas, también son valiosas la labor que hacen muchas tías. Sí, algunas representan incluso la figura de una mamá también, de una segunda mamá. Y eso es lo que me ha dicho la hermosa Marilyn, que siente por su tía Anita. Querida Ana, que te vaya más que bonito. Qué lindo escuchar palabras tan amorosas de tu sobrina que te adora y que te lo va a decir esta mañana a través de tu despertador.
1: Un abrazo a la distancia, tía querida. Yo sé que estás con el tema de la mudanza, yo sé que es fregado, pero ánimos, tía, tú puedes. Besos y abrazos para ti. Te quiero mucho.

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0: Y ya pasaron 22 años desde que Juanes lanza su álbum Mi Sangre, donde estaba esta canción Volverte a Ver, y es un clásico de Radio Disney.
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0: 8:31 de la mañana.
1: Me pongo una casaca, estará nublado. Tranquila, tranquilo. Este es el reporte del tiempo en Radio Disney Perú. 94.3.
0: Va subiendo la temperatura en Lima, estamos ya con 21 grados centígrados, en Chiclayo 23 grados, en Tumbes 24 grados, igual que en Piura 24 grados, Tacna 18 grados centígrados, Arequipa 16 grados, Cajamarca 14 grados, en Huancayo está haciendo friecito 8 grados centígrados. Hola.
2: Hola Radio Disney, me gustaría escuchar Perdonarte para qué de Emilia. Gracias.
0: Gracias a ti, claro que sí, aquí está tu canción en Radio Disney 94.3.

0: Sporting Cristal cayó ante Cerro Porteño, pero clasificó a la Conmebol Sudamericana. Sporting Cristal perdió 2-0 ante Cerro Porteño en la Nueva Olla y quedó eliminado de la Conmebol Libertadores 2026, pero clasificó a los playoffs de la Conmebol Sudamericana al acabar como tercero del grupo F. Cienciano y Sporting Cristal ya conocen a sus rivales en los playoffs de la Copa Sudamericana. Cienciano se quedó segundo en el grupo B de la Sudamericana. Se enfrentará a Lanús, que se ubicó tercero en el grupo G de la Libertadores, mientras que Sporting Cristal, que quedó tercero en el grupo de la Libertadores, jugará ante RB Bragantino, segundo en el H de la Sudamericana.
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0: La número uno del ranking de Radio Disney Perú, Dardos con Romeo Santos, Prince Royce, pero ahora vamos a tener también a una número uno, porque se va a convertir en una reina o un rey. ¿A quién vamos a llamar para que se lleve sus entradas para que pueda ver a Tini en concierto? Lo vamos a saber luego de estos 30 minutos de música sin cortes que comienza ya en Radio Disney Perú.
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0: fueron los 30 minutos de música sin cortes y tal como lo prometimos, estamos por llamar al ganador o ganadora de una entrada doble para que se vaya a ver a Tini muy bien acompañada o acompañado. ¿Quién será? Vamos a ver.
1: ¿Aló?
0: Hola, hola, buenos días con Mayra.
1: Hola, buenos días, ¿sí? Radio Disney, tengo el número guardado.
0: Ah.
1: Estoy escuchando, pero estoy desde el celular y me entró la llamada, por eso dije, ¿qué?
0: Mayra, qué lindo poder saber de ti, pero además nos contabas que había una canción que te recordaba a tu abuelita también.
1: Sí, Pa, hay una canción de Tini que se llama Pa y me recuerda mucho a ella y la he estado escuchando un montón de veces porque al final, bueno, eso fue un proceso que Tini pasó con su papá cuando pensó que lo iba a perder, ¿no? Pero la letra es muy linda, es muy profunda y bueno, ahora disfruto pasar más tiempo con mi familia, ¿no? Que es, me parece que es lo más importante.
0: Qué lindo lo que nos cuentas, Mayra. Y bueno, nada, tu abuelita es un angelito que te está mirando desde el cielo y seguramente se va a poner muy contenta porque te vas al concierto de Tini, Mayra.
1: ¡No! ¡No te creo! ¡Ay, Dios! ¡Qué emoción! ¡Gracias!
0: Gracias a ti. Gracias a ti por el cariño, por la sintonía, por estar ahí siempre con Radio Disney Perú. Para nosotros es una alegría que puedas ir al concierto.
1: ¡Ay, muchas gracias! Gracias, en serio. Gracias, gracias. ¡Qué suerte!
0: Un besote inmenso, Mayra. Y quédate en sintonía de Radio Disney, por supuesto.
1: Muchas gracias. Sí, estoy conectada.
0: Y ahora vamos a disfrutar juntas de una canción de Tini para entrar en ambiente en el concierto. ¿Qué te parece? Universidad en Radio Disney Perú.
1: Máximo.
0: Beso inmenso. Chao, chao.

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0: Qué lindo saber que estás en sintonía de Radio Disney.
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0: 9:43 de la mañana. Abrazos para Úrsula, Juan Ramón, King, Gio, Cielo, que han estado ahí inscribiéndose para participar del concurso por las entradas de Tini. Y también me preguntaban, ¿cómo tengo que hacer para participar? Todavía hay más entradas para ti, porque nosotros, Radio Disney, te acercamos a tus artistas favoritos. Mañana 30 de mayo podrías estar presente en el concierto de Tini World Tour Futura. Participa por tus entradas dobles. Solamente tienes que dejar una nota de voz a nuestro número de WhatsApp
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0: Vas a registrarte con tus datos completos, comenta por qué quieres ir al concierto y participa mientras te vas inscribiendo.
2: Hola Radio Disney, por favor, tu cárcel, gracias, bendiciones para todos.
0: Un abrazo grande para ti, aquí está tu canción en Radio Disney 94.3.

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1: Hola, Radio Disney. Quisiera escuchar la canción de Bruno Mars, I Just Might.

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1: Y hace unos minutos se realizó el simulacro nacional multipeligro. Seguramente en algunas empresas han participado, ¿verdad? Has estado haciendo chacota, te he visto. No. Lo has tomado muy seriamente. Sí, por supuesto. Hay que estar preparado. Son 17 de la mañana y aquí te acompañamos con buena música siempre.
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1: Claro que sí. Y tú dirás, ¿qué hace Leslie a esta hora? Nos seguimos acompañando una horita más. Sí. Felices por poder saludarte. Hola, Félix.
2: Hola, Radio Disney, muy buenos días. Estuve perdido por unos días porque el carro se malogró y bueno, ya estoy acá de nuevo.
1: Qué bueno.
2: Chamba por San Miguel, en la avenida La Paz, totalmente libre la avenida La Paz de San Miguel. Y siempre con la mejor sintonía, la sintonía de Radio Disney Perú, la radio que te escucha.
1: Eso, tú sí sabes, Félix, gracias. De paso nos ha hecho su reporte del tránsito. Beso enorme para ti, Félix. Gracias por dejarnos acompañarte. Hola.
3: Hola, Radio Disney. Quisiera pedir una canción de Fonseca y mandar saludos a todos. Bye, bye.
1: Claro que sí. En un rato más ponemos a Fonseca. Antes llega Fanny Lu. No te pido flores en Radio Disney, pero...

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0: Julieta Venegas, una gran cantautora, además presente con su clásico Limón y Sal.
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0: Qué rápido van avanzando los minutos. 10 y 24 de la mañana y otra grande, talentosa, María Becerra, una de las artistas urbanas más populares de Argentina y de Latinoamérica, por supuesto. Hemos conversado con ella y le hemos preguntado qué le diría a su yo de sus inicios. Esto nos respondió.
2: Seguridad desde un principio, viste, yo al principio era demasiado tímida y con poco autoestima, viste, y como muy impulsiva también, bueno, esa, nada, una persona como media

0: desorientada, ¿viste? Y me tuve que ubicar mucho. Entonces, nada, como ir ya más segura de lo que soy, de lo que quiero, desde un principio.
1: También conocida como la nena de Argentina, ahora nos va a acompañar al lado de Los Ángeles Azules, el amor de mi vida, en Radio Disney Perú.

Nicky Jam, Enrique Iglesias en Radio Disney Perú, Lima, prepárate, el concierto del año está por suceder. 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Las entradas ya están volando, así que asegura la tuya en Join Us antes de que sea tarde. Nos vemos en el show y además vamos a encontrarnos con muchas ganadoras y todavía hay más entradas para regalarte. Eso en un rato más. Antes nos acompañamos con Cazú, con otra en Radio Disney Perú.

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0: Dardo, sí, con Romeo Santos, Prince Royce. Mañana vamos a descubrir a partir del mediodía aquí en Radio Disney si es que conserva su título como la número uno del ranking. Eso va a depender también de ti, si es que la eliges como tal. Aquí está nuestro WhatsApp para tus votaciones.
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0: Mi nombre es Leslie, ha sido una alegría compartir tiempo a tu lado. Ya está lista Marilei para seguir aquí en Radio Disney con más canciones fabulosas y, por supuesto, más regalos también para ti. Se suma Carlos Vives y su clásico La Tierra del Olvido en Radio Disney Perú.

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1: Hola Radio Disney, soy Astrid y quisiera oír Uno Más Uno. Gracias.
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1: Ritmo Rapper Day. Pues.

0: Hola, hola, buenas, buenas. No llegué tarde. Estos días y una semanita nada más vamos a estar con los horarios medio loquitos, porque Gino está de vacas aprovechando al máximo para relajarse. Gracias por estar desde muy tempranito con Radio Disney Perú
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0: Justo, llegamos a la hora del triple de canciones, así que te damos la oportunidad de convertirte en nuestro DJ invitado. Si bien la temática todos los días es que presentes tres canciones de diferentes artistas, hoy vamos a hacer algo sumamente diferente para darle un toque especial a este viernes 29 de mayo. Hoy vamos a aceptar propuestas de triple de canciones, pero de un artista muy querido. Tu triple tiene que ser de Juanes. Sí, de Juan Esteban Aristizábal. Y te podrás llevar algo muy especial. Así que atención, fanáticos de Juanes, coleccionistas, porque se van a poder llevar un vinilo de Un Día Normal en una edición súper especial con versiones. Yo me lo quiero quedar, pero bueno, no, el premio es para ti, así que programa tu triple de canciones de Juanes a través de nuestro WhatsApp.
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0: Eso sí, tienen que ser tres canciones del álbum Un Día Normal, que está de aniversario. 24 años han pasado del lanzamiento de este señor álbum, así que esperamos tus sugerencias. Y hablando de Juanes, aquí está, acompañando a Mon Laferte con Amarrames en Radio Disney Perú.

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¡Epa! Que hay un montón de fanáticos de Juanes. Obviamente quieren llevarse este regalazo. Ya sabes, todavía puedes seguir dejando tus propuestas de triple de canciones.

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1: ¿Ah? Tiene que ser de Juanes y tres canciones del álbum Un Día Normal, y te llevas un regalazo, un vinilo de edición especial de este álbum. Así que de una vez, ya sabes, 945-796-202. Y nos vamos alistando porque ya el concierto del año está por suceder. Mañana Tini llega al Estadio Nacional con su World Tour Futura. Las entradas están volando, ya no quedan muchas, ¿eh? Así que asegura la tuya en Join Us antes de que sea tarde. Y por supuesto, nos vemos en el show. Ahí estaremos, por supuesto. Ya sabes, hoy tú puedes ser nuestro invitado y convertirte en DJ aquí en Radio Disney Perú.

0: hermoso día. El gringo está un poquitín tímido, pero salió. Así que las que nos gusta así, los días radiantes, estamos felices y además contentísimos de la respuesta que ha obtenido esta convocatoria. Sí, porque nos hemos dado cuenta que los fans de Juanes obviamente son muchísimos y de todas las décadas, de todas las edades.
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0: Y a ver, muy buenas las propuestas, pero eso sí, el requisito era que sean 3 canciones de Juanes, pero del álbum Un Día Normal, que está de aniversario. Tengo en mis manos el vinilo que se va a llevar nuestra DJ, sí, es ella, nuestra DJ, y está maravilloso, ¿eh? Tiene versiones especiales de sus canciones, así que yo quiero quedármelo, pero no, es para ti, así que felicidades para ella. A ver, ¿cuáles son sus 3 favoritas? Hola.
2: Hola. Hola, Radio Disney. Queremos pedir una triple espectacular de Juanes, del álbum Un Día Normal. Uh-huh. A Dios le pido, Mala Gente y Fotografía.

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1: Hola, ¿qué tal? Yo soy Juanes y estoy donde tú estás, en Radio Disney, mi radio.

0: Sixto, que nos ha dejado por aquí su reacción.
1: ¿Cómo están, Radio Disney? Me encantó el tripe de Juanes. Ajá. Aunque bueno, no ha salido el mío, pero igual me gustó el de Jordina. Un abrazo.
0: Ya. Muy bien, gracias por tu comentario. Ahora sí escuchemos la reacción de Jordina. Ahí está, ¿qué dice? Uy, de verdad, está ahí con toda la manchita, lo máximo. Gracias, Jordina. A ver, ¿quién más? ¿Qué opinas?
2: Wow, chicos, ustedes como siempre lo máximo. Muchas gracias, feliz viernes.
0: Feliz viernes también para ti. Está ahí en la calle a todo volumen con Radio Disney Perú. Hola.
3: ¿Dónde? Pensé que era yo. Está bueno el triple.
0: Bueno, ya, aquí nadie se pica, ya saben, a todos. Si no sale tu triple, te conviertes en jurado calificador. Así que nuevamente, gracias a Georgina, nuestra ganadora de esta edición especial en vinilo de Un Día Normal, uno de los discos básicos que debemos de tener en nuestra colección para todos los que somos fanáticos de la música de Juan. Así que no te preocupes, en cualquier momento tú también puedes ganar, por supuesto, en la radio que te escucha.
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0: Vamos ahora con Shakira, Ed Sheeran, Belén, Hips Don't Lie.

0: 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Ya viene la bichota en instantes a Radio Disney Perú.
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0: No sabíamos que necesitábamos escuchar este temazo. ¡Wow! ¿Qué tales recuerdos? Es solamente un avance, ¿eh?, de lo que tendremos el domingo de clásicos y recuerdos durante todo el día. Aquí, por supuesto, en la radio que te escucha.
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0: 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Y ahora, ¿dónde están los fanáticos de Tini? Digan presente, digan, ¿dónde están? ¿Dejaron su audio, sí, con todos los requisitos que habíamos pedido? Pues entonces, te sugerimos, si hiciste todo al pie de la letra, vamos a llamarte en estos instantes. Así que ten libre tu celular. Si alguien te está llamando, dile, llámame después, porque vamos a sorprenderte, porque tienes que estar de todas maneras mañana en el Tini World Tour Futura, gracias a la radio que te escucha.
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0: Así que mucha suerte para todos los que están participando. Y ahora nos subimos a esta media hora de música sin interrupciones.
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1: Ya estamos listos para sorprender a otra de nuestras ganadoras, quien mañana estará en el concierto de Tini, por supuesto, gracias a Radio Disney Perú. A ver, vamos a sorprenderla. ¿Qué estará haciendo hasta ahora? Hola, Dianela, ¿cómo estás? Te hablamos de Radio Disney, ¿qué tal? ¿Cómo va? ¿Cómo va este viernes para ti?
2: Me muero.
1: No, no te mueras, por favor. Dianela, cuéntanos, ¿qué planes para este finde? ¿Qué vas a hacer?
2: Pucha, este finde todavía no tengo planes, pero si Dios quiere, ir a ver a Tini.
1: Ya, eres fan de Tini, a ver qué tan fan, cuéntanos un poquito.
2: Súper fan, la veo desde Violeta, amo todas sus canciones, sus etapas de cuando estaba con Yatra, me encanta la...
1: Uy, ay, ay, o sea, sí, es toda su carrera. Y
2: toda.
1: Y si tuvieras la oportunidad de asistir a su concierto, ¿con quién irías?
2: Bueno, con mi prima, que también es súper fan.
1: Ya, ¿cómo se llama ella?
2: Mi prima, Carolina.
1: ¿Y cuál es la canción que a ustedes les gustaría cantar en el concierto? ¿Te sabes un poquito?
2: Estamos obsesionadas con Te Pido. Te Pido y la de Cupido nos encanta.
1: A ver, cántate un poquito de alguna de ellas.
2: Te pido que no, no vuelvas aquí ni por error.
1: Lo máximo. Dianela, mejor descansa la garganta porque vas a cantarla a todo volumen y con todas tus fuerzas mañana en el Futura World Tour. Eres una de nuestras ganadoras.
2: Me muero. Gracias.
1: Dianela, pásale la voz entonces a tu prima. Mañana las quiero ver con el outfit, ¿eh? Y las fotos, por favor.
2: Por supuesto.
1: Taguéanos. Un besazo y muchas felicidades. Nos vemos en el concierto.
2: Gracias. Hasta luego.
1: Chao. Y así como ella, en cualquier momento también podemos sorprenderte aquí en Radio Disney Perú. Así que mantente

0: Qué buena canción, yo no me canso de escucharla, espero que tú tampoco. I Just Might, Bruno Mars en Radio Disney. Y ahora tenemos el dato del día gracias a Universidad Norbert Wiener, donde la vida se encuentra con la ciencia. Hacia 2030, habilidades como inteligencia artificial, big data y pensamiento analítico estarán entre las más valoradas por las empresas. 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
2: Vamos, listo. Salud, muchachos, por esa mujer.

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0: 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Y aquí viene un bocadito a un canapé de todo lo que vas a escuchar, ¿eh?, con Enrique Iglesias en Radio Disney Perú.

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1: Porfa, pueden poner la canción Swim de BTS. Gracias.

0: Hora de almorzar riquísimo y por supuesto también de enterarnos de las noticias deportivas.
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0: Argentina tiene mundialistas. Lionel Scaloni confirmó los 26 convocados para el Mundial 2026 con Lionel Messi a la cabeza. La base campeona.

0: semana de Qatar y la ausencia de Marcos Acuña. La albiceleste jugará dos amistosos en Estados Unidos antes de debutar el 16 de junio contra Argelia. Cristal a la Sudamericana. Sporting Cristal cayó 2-0 ante Cerro Porteño y quedó fuera de la Libertadores, pero el tercer puesto del grupo lo mete directo a los playoffs de la Copa Sudamericana. Rivales confirmados. Ya hay cruces para los equipos peruanos en la Sudamericana. Cienciano enfrentará a Lanús de Argentina, mientras que Sporting Cristal chocará contra Red Bull Bragantino de Brasil.
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0: Oye, qué feeling, mami, aventura en Radio Disney Perú. Y te contamos el dato del día gracias a Universidad Norbert Wiener, donde la vida se encuentra con la ciencia. Hacia 2030, habilidades como inteligencia artificial, big data y pensamiento analítico estarán entre las más valoradas por las empresas. En instantes, claro que te escuchamos aquí en Radio Disney Perú.
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0: ¿qué hay para almorzar?
1: Claro, cuéntanos por favor al 945-796-202. Hola, bellísima.
2: Hola, Radio Diesel, le cuento que estoy cocinando un riquísimo chilcano de pescado y de segundo un bonito a la albahaca con sus verduritas.
1: ¡Qué rico!
2: Con zanahoria, alberjita, su choclito, sus vainitas y una ensaladita de cebolla y su camote. ¡Qué rico! Como siempre, escuchando Radio Diesel, la radio que te escucha. Desde Lince, Vane. Gracias.
1: Me encanta, Vane. Qué rico te engríes. A lo máximo. Un besazo. Buen provecho. Gracias por estar con Radio Diesel Perú.
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1: A ver, por aquí, ¿qué planes? ¿Qué planes para el fin de? Hello.
3: ¿Cómo está Radio Diesel? Mi nombre es Aldo Martínez. Estoy en el trabajo, un poco estresado la chamba, pero contento porque este fin de semana me doy una escapada chosica con mi familia, con su música.
1: Lo máximo. Ya ven, ya está. Ahí están los planes, además es fin de mes, a relajarse un poco más, a disfrutar y por supuesto, a donde vayas, sea un viaje corto, una escapadita, igual llévanos contigo a través de nuestro aplicativo, a través de nuestra página web y
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1: Contigo en todo momento y en todo lugar, nos encanta, somos la radio.

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0: No se acerca para nada, no se asoma para nada el gringo. Otros días sí, tenemos actualmente 26 grados de temperatura. Este clima está locazo y a veces nos bajonea. 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Ya saben, avisados, avisados están.
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0: Muchísimas gracias por seguir compartiendo tu día, tus planes.

0: para el fin de semana. No dejes de apoyar también tus canciones favoritas para el ranking. Ya sabes todo a nuestro
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0: Y por supuesto, provócanos con el rico plato del día. Temporada de sopitas, ¿no? Por ahí se te antoja de repente una sopa a la minuta, quizá por ahí una sopita de verduras con pollito, algo súper suave, una sopa de morón, puede ser. Bueno, ya sabes, cuéntanos en un audio, en un texto, o manda fotos al 945-796-202, el WhatsApp de Radio Disney Perú.

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1: Hola Radio Disney, me gustaría que pongan la canción Tuba, sí, de Reels B. Gracias.

0: ver, 10 años han pasado del lanzamiento de esta canción increíble. Bueno, para festejarlo, obviamente Carlos Vives publicó imágenes muy bonitas de las veces que ha cantado, que ha disfrutado, que la ha pasado súper bien junto a su gran amiga Shakira. Así que le dice, te quiero, Shak, feliz cumpleaños a nuestra canción. Y por supuesto a Andrés, que ha sido el productor por crearla además. Y nosotros también agradecemos esta canción. Ya forma parte de nuestra banda sonora, obviamente, y la puedes volver a disfrutar en cualquier momento, pero sobre todo nuestro domingo de clásicos y también de recuerdos. Si aún no has hecho la tarea, bueno, de contarnos primero qué vas a almorzar hoy, cómo te vas a engreír este fin de semana y también, por supuesto, de decirnos cuál crees tú que será la canción número uno del ranking, porque mañana es día de ranking aquí en Radio Disney Perú.
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0: Somos la radio que te escucha, así que cuéntanos todo a través de nuestro WhatsApp.
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0: Y ahora activamos este modo karaoke para cantar este clásico.

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0: 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Hacia 2030, habilidades como inteligencia artificial, big data y pensamiento analítico estarán entre las más valoradas por las empresas.
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0: Algunos siguen inscribiéndose para que mañana puedan estar en el concierto de Tini. Mucha suerte por aquí. A ver, no nos dijo su nombre, pero está súper, súper antojadísima. Mariela dice, se me antoja comer panceta de cerdo. Un besazo. Ojalá que consigas, que satisfagas de todas maneras ese antojito. Claro, es fin de semana, hay que darse esos gustitos. Por aquí, Alonso nos dice, buenas tardes, Radio Disney. Quiero mandar saludos a mi enamorada Maite por nuestros 11 meses de relación. Ya falta poquito para el año. Eso, a celebrar. Un besazo para todos. Hola, ¿quién está por ahí? ¡Qué belleza! ¿Qué tal? ¿Cómo estás?
2: Hola, amigos, soy Fanny Lu y estoy donde tú estás, en Radio Disney.
0: Gracias.

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0: ¿Qué tal el almuerzo hoy? Ya es viernes, hoy nos damos ese gustito, chifita, dices, pollito a la brasa. ¿Qué has salido a comer con la gente de la OFI? ¿Llevaste tu propio almuerzo? Ya sabes, queremos saberlo todo, cuéntanos.
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0: ¿Y el After Office dónde es? Ah, a ver, seguramente vas a aprovechar también en salir, en alejarte un poquito de la ciudad con la familia este fin de semana. Sí, también queremos ser parte de esos planes. Gracias, ya sabes, por llevarnos a donde quiera que vayas a través de nuestro aplicativo Radio Disney LA, a través de nuestra web oficial y...
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0: Nos encanta ir de paseo contigo. Por aquí ya nos están provocando con el almuerzo, nos siguen provocando con el almuerzo. Nos han mandado la foto, ¿ah? Elizabeth, tú sí que sabes consentirte, ¿ah? Es una cremita de zapallo, bien decoradito, bien emplatado, ¿ah? Lo máximo, con su perejilcito. Ahí encimita lo máximo, ¿ah? Pollito al horno con papas doradas y una ensalada enorme, ¿no? Enorme de verduras frescas. ¡Qué rico el almuerzo! ¡Qué tal el engreimiento! Buen provecho para ti, Elizabeth. ¿Dónde estás tú? De repente en el tráfico saliste a almorzar con una manchita de la gente de la chamba, de la OFI. ¿Alguien está de cumpleaños? Aprovecha y saluda, por supuesto. Ya sabes, 945-796-202, el WhatsApp de Radio Disney Perú.

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0: Almorzando riquísimo, ya regresaste a la ofi ya con las pilas súper recargadas, claro que sí, a seguir chambeando, a seguir con los ánimos arriba y por supuesto con la música de la radio que te escucha.
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0: Radio Disney Perú. Sigue compartiendo con nosotros qué almorzaste, qué planes para más tardecito, a dónde nos vas a llevar este fin de semana. Y aprovecha también que estás con de repente un tiempo de relajito después de la chambaza del cierre de fin de mes. Bueno, ¿qué te parece si aprovechas y nos dejas tus votos para el ranking? Mañana sábado al mediodía sabremos la lista de canciones más exacta, la lista que manda aquí en nuestro país, así que para no perdérselo, vamos a subirnos a esta media hora de música sin interrupciones y quedamos atentos a todos tus mensajes a nuestro
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0: las 9 de la noche.
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2: Hoy arranca el modo fin de, ya sabes, a las 6 de la tarde. De todas maneras, ya es un clásico, definitivamente. Así que

0: Sigue compartiéndonos tus planes. Por aquí, por ejemplo, Amalí nos ha compartido ya la fotito del rico almuerzo. Este San Juan del Urigancho almorzando macarrones con atún y huancaína y su agüita de Jamaica tibiecita. Dice, qué rico, lo máximo, como buen pobre. Dice, no, wow, está súper bien, está súper ese menú de hoy, ¿eh? Un besazo. A ver, tú recién llegas seguramente de la universidad o de hacer algunos trámites. Cuéntanos, por favor, hello.
1: Hola, Radio Disney. ¿Qué tal? Hoy estoy cocinando el chaufa de pollo. Uh-huh. Y obviamente,
0: es el toque.
1: Radio Disney sazona el ambiente.
0: Un chaufita siempre nos salva también así de apuro, o sea, lo máximo. Es un salteado y ya está. Así que buen provecho con ese rico plato para hoy viernes. El cuerpo sabe que es fin de semana, así que nos pide canciones como esta en Radio Disney Perú.

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0: ¿Qué dices tú? Ya les toca a los chicos de Morat subir al primer lugar, no con esta canción, sino con su cover de Tu Cárcel. ¿Qué dices tú? Ya sabes, sigue votando por tu canción o canciones favoritas a través de nuestro WhatsApp.
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0: Porque mañana tenemos día de ranking. Y a todos los que nos están preguntando si vamos a seguir regalando las entradas, bueno, ya las hemos regalado todas para que mañana esté en el Futura este showzazo de Tini. Estamos buscando historias para ver si ha posteado algo de nuestro país. Todavía nada. Si tú tienes alguna imagen, compártela. Hay mucha expectativa por este show y así que felicitamos a todos nuestros ganadores quienes van a estar mañana en el World Tour Futura. Así que felicidades para ustedes y por supuesto gracias a la radio que te escucha.
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0: Mil gracias a todos por participar, pero no se preocupen. A junio no tienen idea, no puedo contar, pero se viene cargadísimo de sorpresas para todos los oyentes de Radio Disney Perú. Y a ver, ¿quién anda por aquí? Hello.
2: Adina, quiero programar. Alguien robó. Gracias.
0: Ajá. Sebastián Yatra, Wisin y Nacho en Radio Disney Perú. Alguien
3: robó. Es un mundo histórico, Colombia.

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0: No te olvides que mañana es día de ranking, así que, bueno, si aún no has hecho la tarea, último momento, no importa, hazlo, ya sabes, apoya a tus favoritas a nuestro WhatsApp.
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0: Mañana a mediodía yo te estaré presentando la lista de 15 canciones más apoyadas, más solicitadas, más votadas durante toda la semana aquí en Radio Is de Perú.
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0: Sigue disfrutando de este viernes, activa tus notificaciones porque mañana vamos a tener toda la cobertura del concierto Futura de Tini. Felicidades nuevamente a todos nuestros ganadores, suertudazos, y por supuesto nos vemos en el concierto mañana, ya saben, desde muy tempranito, 8:00 a.m. Mi nombre es Marilei, nos quedamos ahora con Faith, se lo juro, amor.

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1: Hola, Radio Disney, ¿cómo están? Porfa, ¿me podrían poner Hips Don't Lie de Shakira? Gracias.

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1: Hola Radio Disney, me llamo Diego y quiero mandarle un saludo a mi amiga Sam Maite, que se encuentra trabajando y también está escuchando la radio, y quisiera que pongan Lo Siento Bebé de Bad Bunny. Saludos.

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1: Radio Disney, ¿qué tal? Soy Alejandra y por favor quisiera oír la canción El Poeta de Chininacho. Muchas gracias.

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1: Hola Radio Disney, yo soy Luana y les quiero pedir Cara Luna de Bacilos. Un abrazote.

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1: Hola Radio Disney, quisiera la canción de Santos Bravos. Gracias.

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1: Hola Radio Disney, pongan Todo de Ti de Rauw Alejandro, porfa.

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1: La radio Disney, soy Jamie Luana y activo mi modo fin de preparándome para ir al cine con mi familia, ver cositas por ahí, comer de repente. Gracias por siempre poner música buena. Salud.

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1: Hola Radio Disney, soy Abigail y actúo en mi modo fin de haciendo ejercicios y pasando tiempo con mi familia. También hacemos juego de mesa o hacemos adivinanzas y esas cosas. Gracias, cuídense.

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1: Hola Radio Disney, soy Grecia y estoy en modo fin de alistándome para salir con mi prima Daniela, que a la vez le mando saludos y como siempre llevando mis auriculares para escuchar a Radio Disney.

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1: Radio Disney, soy Ximena y mi modo fin de lo celebro escuchándolos y haciendo un pay de manzana. Besos para mi familia, los escuchamos en Los Olivos.

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1: Hola Radio Disney, los escucho desde San Martín de Porres. Hoy activo un modo fin de comiendo unos ricos anticuchos con la familia. Soy Anita y les mando un fuerte abrazo a todos Radio Disney.

Hola, Raúl Disney, mi nombre es Mars Joya Trujillo y activo mi modo Swindle. Bueno, voy a pasar este fin de semana visitando algunos lugares turísticos aquí en mi ciudad. Saludos.

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1: Disney, soy Carla, su fiel oyente, y les cuento que para mi modo de fin de iré de viaje a Cusco. Para relajarme, ya que estoy de vacaciones en el trabajo. Nada, saludos para la familia Arce y muchas gracias.

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1: ¿Cómo están, Radio Disney? Buenas noches, estamos celebrando el cumpleaños de mi amiga Doris, una de mis mejores amigas, y estamos teniendo con la música de ustedes. Ya estamos modo finde. Abrazo, chicos.

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1: Hola Radio Disney, soy Joaquín y estoy escuchando el modo finde. Estoy con mis hijos y esposa. Saludos para ellos. Somos de Surquillo.

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1: Hola Radio Disney, me encuentro celebrando el cumple de mi amiga Iris en casa y disfrutando por supuesto del fin de semana. Soy Joseph de La Victoria. Abrazotes.

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1: Radio Disney, soy Karen y ya estoy en modo finde, haciendo un postre buenazo. Los escucho en Surco. ¡Mua!

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